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a quien corresponda. 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Quiero reunir a toda mi familia para mi cumpleaños. Una mesa gigante para Navidad. Quiero la mesa grande de los domingos. Quiero las cosas sencillas de todos los días. Quiero irme a dormir sin pensar en mañana. Quiero, en fin, que me devuelvan mi infancia, mi inocencia, mi esperanza. Quiero, en definitiva, ser feliz, muy feliz.

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un hombre de cierta edad vino a la clínica donde estoy trabajando. Era para hacerse curar una herida en la mano. Tenía bastante prisa. Y mientras se curaba, le pregunté qué era eso tan urgente que tenía que hacer. Me dijo que tenía que ir a una residencia de ancianos para desayunar con su mujer, que vivía allí. Me contó que llevaba algún tiempo en ese lugar y que tenía un Alzheimer muy avanzado. Mientras acababa de vendarle la herida, le pregunté si su mujer se alarmaría en caso de que él llegara tarde en esa mañana. No, no, me dijo. Ella no sabe quién soy. Hace ya casi 5 años que no me reconoce. Entonces, le pregunté extrañado, ¿y si ella no sabe quién es usted? ¿Por qué esa necesidad de estar con ella todas las mañanas? Él me miró a los ojos, me sonrió y dándome una palmadita en la mano me dijo, ella no sabe quién soy yo, pero yo todavía sé muy bien quién es ella. Tuve que guardarme las lágrimas mientras él se alejaba y pensé, esa es la clase de amor que quiero para mi vida. El verdadero amor, que no se reduce a lo físico ni a lo romántico. El verdadero amor es la aceptación de todo lo que el otro es, de lo que ha sido, de lo que será y de lo que ya no es. Esa es la clase de amor que quiero para mí.

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Arendt. Pensé infinidades de cosas, hasta cortarte una rosa que te pudiera gustar. Mas como no pude encontrar un jardín donde cortarla, me decidí a dibujarla, semejante a una real. Está muy lejos de ser una rosa natural, pero no encontrarás otra igual, hecha así con tanto amor. 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

Pimpollo, quiero hablarte. Y a solas. Porque quiero más que decirte cosas. Mostrarme por dentro. Pimpollo de mi alma. Yo sé que tu silencio, más que palabras lindas, necesita un espejo. Y si bien yo soy tu padre, eso me da derechos. Y sé que a tu edad no valen algunos argumentos, que sobran ciertas frases y hace falta el ejemplo. Por eso me conformo con que me creas sincero. Claro que yo debería ser más amigo. Tengo que estar más cerca tuyo. De vez en cuando al menos. Y sobre todo, ahora, Pimpollo, en este tiempo en que tu sangre joven busca su derrotero y se te van los ojos al país de los sueños y se quedan tus manos para escribir recuerdos. Ahora que en mi alma también hay algo nuevo, algo que no quisiera decirte y que son celos. Porque sabrás, Pimpollo, que aunque no lo demuestro y aunque dé la impresión de estar solo en los pesos, me preocupan tus pasos y te sigo de lejos. Si supieras las noches que te pienso y te pienso, lo hablamos con tu madre, la pobre, según veo, vive más el problema. Sufre tu crecimiento. Da vueltas con ustedes. Y lleva todo el peso de la casa. Yo a veces parezco un forastero. Y es que yo fui educado en otra forma. En otro tiempo. Te mentiría si te digo que no temo si al no hallar las palabras muchas, pero muchas veces me muerdo y me trago las ganas de contarte mis miedos, Pimpollo, porque los hombres somos así, de carne y hueso. Pimpollo, somos luz y sombra al mismo tiempo. Llevamos en nosotros algo así como un fuego, una chispa secreta, madre de tantos incendios. Ustedes, las mujeres, en cambio, llevan dentro un manantial sagrado, y es que Dios mismo ha puesto en el cántaro tibio de sus hermosos cuerpos el agua de la vida, un grandioso misterio. Por eso es que te pido, o mejor, te recuerdo. La vida es un camino, tenés que recorrerlo. Acordate que abundan los entretenimientos. No juegues con la vida. Cuidado con el juego. No quiero que te quedes mirando mis defectos. Ni quiero que me busques en los rostros ajenos. Tenés que preocuparte por hallar a tu compañero. Ese que ya dejó a los suyos y viene hacia tu encuentro. Salí de vos.
te invito a que hagas un esfuerzo. Larga esos colibríes que hay en tus ojos nuevos y recorre horizontes. Andate, andate hasta otros paisajes. Si es todo tuyo el universo, llenales de preguntas al río, al sol y al viento. Habla con los caminos, te dirán lo que vieron. Son mis viejos amigos y te irán repitiendo. Los que buscan, encuentran. No te apures, que hay tiempo. Y es cierto, es mi experiencia, lo poquito que tengo, que le gané a la vida. Mira, mira alrededor nuestro. Nada se hace de golpe, la dicha es un secreto. Haced, haced todas las cosas a su debido tiempo. Ya vas a ver, Pimpollo, qué hermoso es todo esto. Tendrás ganas de darte, y es que podrás hacerlo, porque para ese entonces ya volverás sabiendo que el amor, solamente el amor, da derechos. Pero el amor, Pimpollo, el amor, recordalo, no es ciego. Tiene luz en los ojos y te sirve de espejo. Te toma de las manos y lo sentís adentro. Entrecierras los ojos y estás tocando el cielo. Perdóname, Pimpollo, es que me inspiro y me voy lejos. No sé si es el cariño o me estoy poniendo viejo. Debía y no sabía cómo serte sincero. Ya ves, quise mostrarte cómo me siento aquí, adentro. Y ahora que ya dije lo que padezco y siento, quisiera regalarte dos cosas. Una, el riesgo de equivocarte. La otra, una frase, un secreto. Ama y haz lo que quieras, Pimpollo. Yo te quiero.

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0: Quizás no es una hora.
1: Bueno, hay que ver.
0: No, bueno, nada, que me embola, porque mañana te vas y no vamos a tener tiempo de recorrer.
1: Pero que tenemos todo el tiempo del mundo. El tiempo es hoy.
0: No, sí, el tiempo es hoy, pero la ciudad es muy grande y muy linda y quiero que la conozcas.
1: Es hoy. El tiempo que tenemos es hoy. Anda, mira. Es hoy. Porque tenemos es hoy. Y hoy invitaremos a volar. ¿Te gusta o qué?
0: Es pegadiza, me encanta.
1: Entrego todo mi corazón.
0: Tengo una idea.
1: A ver.
0: ¿Y si me la cantas en el camino?
1: Vamos a ver, todavía no te he enterado que hay una forma de cortar los caminos. Pues con mis besos.

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Gracias, Argentino Luna, por marcarnos un camino por donde andar. Sea esta zamba una melodía a su corazón y al corazón de quien la escuche, pues ella en mí quedó grabada por siempre. Me acompañó en festivales y en mis momentos más felices. Puertas se abrieron para llegar a este hoy.

0: ella.
1: Y aquí estoy, don Germán Montes, para acompañarlo a los criollos. Tírele con todo el rollo, no se me gasten aprontes. 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Usted es un cantor prolijo en el decir y el pensar, y yo lo voy a acompañar como un padre con un hijo.

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Cuando supe de tu hermosa historia de amor, sentí la necesidad de crear este poema. 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Perdón por haberlo hecho canción.

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Cuántos intentos de olvido se apagaron sin luchar. Se simplificó la sombra por su cotidiano andar. 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

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La muerte arrebata y roba, sembrando el aire de pena, exterminando las venas que lleva la sangre toba. 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Pero aparecen millones en importantes demandas, parasquiantes propaganda llamando a las elecciones, mientras que las infecciones y virus de toda suerte llevan al débil y al fuerte de ese chaco sin futuro, con destino al cuarto oscuro que los conduce a la muerte. ¿Qué respuestas nos dan esos explotadores de pobre cuando hacen discursos sobre la distribución de ingresos? El poder los tiene preso de una ambición insaciable. No es injusto y condenable que los hijos del dolor desconozcan el sabor de un vaso de agua potable. ¿Qué hacer con esta impotencia que como pueblo sentimos, si la esperanza perdimos de igualdad y equivalencia? ¿Por qué tanta indiferencia ante un corazón capaz? Así el amor y la paz serán difícil que crezcan mientras pocos se enriquezcan explotando a los demás. A Dios gracias hay docentes y curas con vocación que en incansable misión trabajan como valientes. No se ayuda al indigente con la vergüenza de un bono. No es falso lo que pregono, si hay jueces que han comprobado que hay una ausencia de Estado, que es por lo tanto abandono. ¿Tendrán pánico de qué? ¿Los tobas a grito y lanza entren a tomar venganza por la estafa de su fe? 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Ahora lo que sí es palpable, que aquellos del ministerio se han tomado muy en serio su nombre, el impenetrable.

Así hablaba la Jacinta en mi pueblo, yo la oí. 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Yo lo voy a repetir.

perdone, pero hace mucho que Dios se olvida de los isleños, hey Chupé. Ay, cómo sufre la gente pobre. Calamidades, manteles suelen pasar al pueblo. Allé, José.

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juglar de los cuatro vientos. Regresará en una zamba, entrelazando pañuelos y enamorando miradas. La copla será un responso para esta noche tan larga, donde el festival del cielo hoy escucha su guitarra. Adiós, Rodolfo.

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Un mes de agosto que se hace eterno, tremendo, terrible, larguísimo. Y también algunos días de primavera vinieron así disfrazados en este invierno, que comenzará otra vez con temperaturas frías a partir de esta semana, según dicen los que saben, Último día del mes de agosto, 31, hoy es San Ramón Nonato, así que bueno, estamos así celebrando ese santo. La luna es llena, el sol salió a las 7:15 y se pondrá a las 6:33. Arrancamos este agosto, último día, para comenzar luego con el mes más lindo, que dicen aquellos que saben, del año y de esta temporada, que es el mes de la primavera. Pero para llegar a ella faltan 21 días. Así que estaremos cerquita de cada uno de ustedes en la mañana de la radio. Es la hora 9:33 en la República Argentina. Una temperatura en este momento de 13 grados y subiendo. La humedad 87%. Está alta la humedad. El cielo está nublado a parcialmente nublado. Y no hemos tenido visitas de lluvia, ni de granizo, ni nada por el estilo a este momento, ¿no? Como decía un amigo, 200 días antes o 200 días después puede llegar la tormenta de Santa Rosa. Bueno, pero qué linda jornada vivieron ayer los bragadenses y los vecinos de la zona con la fiesta de la Santa Patrona de Bragado, y que hizo realmente que la gente se volcara a las calles de nuestra ciudad. Mientras tanto, mi jornada vivieron ayer los bragadenses y los vecinos de la zona con la fiesta de la Santa Patrona de Bragado, y que hizo realmente que la gente se volcara.

0: a precisamente, ¿no?, a Santa Rosa de Lima. Así se la conoce, pero su nombre real, Isabel Flores de Oliva. Y junto a San Martín de Porres se fueron bautizados en Perú en la iglesia San Sebastián. Luego te cuento un poquito esa historia, que es hermosa. Los dos santos que veneran aquí en Bragado, que es San Martín de Porres y precisamente la patrona de Bragado, fueron bautizados los dos en la iglesia San Sebastián de Perú. Los dos, mirá vos qué coincidencia y qué justo son los santos que más se veneran en nuestra ciudad. Arrancamos con un poquito de historia, me gusta.
1: Claro,
0: sí, señor. La mañana de la radio con línea 409676. Solamente reitero WhatsApp porque recibo mensajes de todas las naturalezas, pero no los puedo leer. La mañana de la radio, estamos con vos hasta las 13.

0: Donde hay amor no hay olvido, Jorge Rojas. Feliz inicio de semana, que tu día esté lleno de hermosas y sorpresas maravillosas, ojalá que así sea. Feliz lunes, muy buenos días, dice Norita, desde esa hermosa República Oriental del Uruguay, desde Montevideo. Nori, muy buenos días y que tengas una hermosa semana. Un abrazo grandote. Feliz 31, que tengas un hermoso día del mes, dice Marta. Bueno, muchísimas gracias, Marta. Y también vos, junto con tus seres queridos, muchas gracias. Hola, Raúl, muy buen comienzo de semana, viajando otra vez rumbo al campo, así. Así se van a esa hermosa Ortiz de Rosa. Ahí vamos. Gracias, Silvi. Gracias, Agu. Un abrazo. 409676. Hola, Raúl. Quiero repudiar lo que le pasó a la familia Torreta, dejando de lado el tema del personal que lo tendrán que arreglar en el Ministerio de Trabajo, pero la aprieta en la casa de la madre de parte del gremio. Fueron malos. Le cortaron la luz y el gas a una mujer de 90 años que no se infartó, gracias a Dios. A Tilra. No estuvieron bien, ¿eh? Así dice Martín de la Serna.
1: 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Seré tu fuerza.
0: Cosas que van pasando.
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0: Saludamos a Moni también y gracias por estar del otro lado. Que tengas una hermosa semana en este mes larguísimo que termina hoy. Vamos.

parte oficial de una información que llega de parte de la policía local en el domicilio ubicado en calle Corrientes al 330 de esta localidad. Personal y médico de guardia del hospital constatan persona de sexo masculino de 53 años fallecido en su dormitorio. No se constataron signos de violencia en la vivienda. Trabajó en el lugar policía científica. Intervino Mercedes UFI 6. La carátula es averiguación causal de muerte. Esto fue ayer. Alguien, esta información yo la puse en mi muro. Y alguien decía, pero eso fue ayer. Y a mí me interesa tres oretes que sí fue ayer. Sinceramente, y tampoco me importa mantener amigos en el Facebook que no sepan cuál es mi manera de trabajar. Por supuesto que vamos a bloquearlo y todo lo demás, pero no por el hecho de que comente eso, sino porque me da por las pelotas, de verdad. Que crean que nosotros tenemos que estar haciendo primicia exclusiva, primicia, primicia, murió una persona de 53 años, ¿para qué? A ver, ¿qué gano yo poniendo la muerte de un vecino como primicia, que somos mejores, que nos hace mejores a nosotros? Nosotros tenemos 14 oyentes con un poco de gracia y siempre trabajé así desde que tengo uso de razón. A mí no me interesan las primicias con la muerte de los demás. Está claro eso. Así que ustedes, si no quieren ser bloqueados, porque los bloqueo, porque no soy normal, me importa tres carajos el que se ofenda, los bloqueo, dejan de estar en mi muro y tengo casi 4.000 y pico de personas que quieren estar, así que se cambia y se pone otro, no hay problema. Pero sepan entender que no me importan las primicias y sí el dolor de las personas que fallecen y hay familiares que están allí. Si a mí la información oficial me llega hoy, hoy la pongo. Si me llega mañana, la pondré mañana, aunque haya fallecido hace 3 días atrás. Es mi manera de trabajar y no la voy a cambiar. Y no la voy a cambiar. Por lo tanto, cuando diríjanse a mi muro, primero piensen que es el muro.

de Raúl Firmo Paz Sánchez. Entonces piensen dos veces antes de escribir en mi muro. Porque si hay algo que hace que me ofenda, los bloqueo. Y no me interesa si es pariente, amigo o qué carajo sea. No me importa. No me interesa. Lo que sí me interesa es el respeto. Si yo lo pongo hoy, es porque hoy es donde tengo la información oficial. Y aunque ayer me enteré de inmediato, nunca esperen de mí que vaya a estar poniendo, porque si no, eso sería alimentar no sé qué mierda lo que quieren inventar o que quieren alimentar el morbo. Con esta radio no cuente. Hay muchos medios, hay muchas páginas que lo primero que ponen, porque tienen contactos policiales, y eso también lo hablé yo hace rato con alguien importante, digo, mira, vos lo que tenés que evitar, que en la comisaría hay un par de boludos que lo primero que hacen es pasar la información a tal persona y después salen como primicia exclusiva, único medio y la puta madre. No se es mejor medio poniendo la muerte de una persona. No lo es. Y tampoco lo voy a cambiar y lo van a seguir haciendo. Y por supuesto que es así. Cada cual hace de su vida un pito. Pero en este caso, prefiero ser una radio de 14 oyentes y no ganarme oyentes por la muerte de los demás poniéndolo como primicia. He dicho, vuelve a pasar, bloqueo y punto. No ando con muchas vueltas, no tengo ganas. Mi carácter es así, mi forma de ser es así y punto. Así que gracias por entenderlo.

0: La callejera en la mañana de la radio en este amor prohibido. 4096-76, en línea para oyentes, montonazo de gente. Buenos días, Raúl, buen comienzo de semana, dice Miguelito. Dice Carla, la gente de la cocina de la abuela, desde tempranito. Hoy se descansa, hoy es lunes, día de descanso para la cocina de la abuela, porque laburan toda la semana, domingo incluido. Así que el abrazo grande. María Elena de San Andrés de Giles. Hola, María Elena. Te deseo que tengas un hermoso día hoy y arranquemos el mes. Qué largo que se hizo el mes, ¿viste, María Elena? Terrible. 31 días larguísimos de agosto. Hoy se va agosto, el mes de los vientos. Veremos qué pasa. Se viene el mes de la primavera. Todos los días hay que despertar con una sonrisa, dice María Elena. Bueno, ojalá así sea. Un abrazo grande y saludo para toda la gente de San Andrés de Giles. Gracias, Raúl. El abrazo grande a la gente de Papel Nonos, que estuvieron dándole alegría a la fiesta de la patrona de Bragado, Santa Rosa de Lima. Así estaban todo el mundo bailando, ¿eh? Ellos llevan alegría donde pisan, llevan alegría. El abrazo grande a todos los integrantes de Papel Nonos. El abrazo muy especial para Alicia, la número uno, la number one, a Raulito, y a todos los integrantes de Papel Nonos, que ayer toda la gente de Bragado los vio en las calles de Bragado para darle alegría a Santa Rosa de Lima. Así que saludo muy especial para toda la gente de Papel Nonos.
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0: Buenos días, Raúl, buenos días, bendecido día al paisa de Comodoro. Pide el abrazo grande a toda la gente de Comodoro, la paisa querida, un abrazo. Aguante, Comodoro, se viene la fiesta de Iralam este fin de semana. Buenos días, Inés, feliz lunes. Buenos días, que tengas un buen día hoy, ¿eh? Bueno, también vos, Inés, que la pases muy bonito. Vamos, guitarreros de profesión.
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0: Guitarreros de profesión, buen día, hermosa. Muy buenos días a todos aquellos que nos están viendo desde cualquier lugar de la República Argentina. El beso para Ale, que la pases muy bonito, que tengas una hermosa semana junto a todos los seres amados que hay en esa hermosa tierra. El 409676, hermosa gente que nos acompaña siempre, siempre, siempre, siempre. Vamos. La mañana de la radio. El Juanjo Abregu, padre de mi corazón, en la mañana de la radio.

cuántos cantores, cuántos bailarines, cuánta gente le puso alegría a las calles de Bragado por la fiesta de Santa Rosa de Lima en el escenario armado allí frente a la iglesia. Así que bueno, felicitaciones a todos los que participaron y entregaron su tiempo para este día hermosísimo, fiestas patronales de Santa Rosa de Lima, fiestas patronales de Bragado. Mucha gente, buenos artistas que hay por allí dando vueltas en las calles y en la ciudad de Bragado. Arriba que se viene la fiesta de Irala. Así que este domingo prepárate, Catalina, que se viene todo lo lindo de en Irala, vamos. Por ahí viene Catopodis, Se viene la fiesta de Warnes también. A Sergito Pedrosa le mandamos un saludo. Vamos a ver si mañana lo tenemos un ratito por acá, A quien madruga Dios lo ayuda, se decía antiguamente. Qué linda la cantidad de esos cositos rojos que no sé qué son. A rabanitos se llaman, ¿no? Ni siquiera sé qué gusto tienen, pero bueno. No me traigan porque no comería. Pero sí, hay de todo ahí. Hay acelga, hay lechuga, hay de todo un poco. Y hay rabanitos hermosos. ¿Para qué sirven los rabanitos? No tengo ni la más pálida idea, pero se ven ricos, che. Ayer lo detuvieron a Callejero Fino. No sé quién carajo es Callejero Fino, pero por lo que se nota tiene algo similar a lo que hacía el del... ¿cómo esa era? De Elegante, más o menos parecido a eso, ¿no? Claro, el tipo parece ser que por ser famoso puede andar con una camioneta sin patente y una pistola con toda la numeración limada. Eso no lo hace un nene de pecho, no lo hace un tipo que tiene la posibilidad económica de cantar pelotudeces y que la gente lo siga y que sea un excelente cantante. No es necesario andar con una camioneta sin patente y con un arma de fuego cargada con la numeración limada. Así que muchos, cuando puse esta información, porque toda la información judicial y policial, eso sí se los prometo, pasa por acá por la radio primero. Si yo la quiero poner o no, después es una cuestión mía. Pero siempre todo lo que suceda policial, primero va a pasar por esta radio. Después veré si yo lo pongo. Pero mientras tanto me sonrío cuando dicen primicia exclusiva, porque aquí nosotros lo sabemos de inmediato. Cuando pongo esta información aparece uno ahí diciendo, eso es inteligencia artificial, porque claro, los fanáticos tratan de defenderlo al Callejero Fino, que se llama así el tipo. De Fino no tiene un carajo, de Callejero debe tener bastante, y respeto a lo que les guste su música, que debe ser hermosísima, por supuesto, debe ser tan hermosa que tiene que andar con un arma en la guantera de la camioneta, cargada, con la numeración limada y una camioneta sin patente. Si quiso hacer eso, y después seguramente los defensores del señor van a decir, era para promocionar un disco que se viene ahora que se llama Limame los Números, más o menos. Pues bien, el tipo es real que quedó detenido. El tipo es real y ahora largaron un comunicado a sus seguidores diciendo de que hay que tener cautela. Cautela a las pelotas, porque si tenemos cautela, este tipo lo agarran falopeado, borracho o lo que sea, agarra la pistola, te caga a tiro y te mata un oficial de policía, como pasó ayer y antes de ayer con un pibe de 22 años que iba a un desfile y con la ropa puesta, con la campera tapando la ropa, y lo mataron con un tiro en el pecho dos pendejos pelotudos que andan en la falopa y en todas esas mierdas. Por lo tanto, no me vengan a mí a decir que tengo que defender a un tipo que lleva un arma cargada, cosa que hay que tener códigos para usar un arma. Primero, tenés que estar habilitado. Segundo, tenés que tener portación o tenencia. Hay que ver qué pasa. Por supuesto que todo eso va dentro del marco de la ley. Ahora, si agarrás policías coimeros y todo lo demás, por ahí miran por un costado y no pasa nada. Aquí, lamentablemente, sí pasó. Sí le detuvieron, sí se lo llevaron, sí está en cana. Y como maneja mucha plata, en cualquier momento va a salir. Y como los medios son medios chotongos, le van a dar pantalla, le van a dar cámara para decir que ni el arma era de él, ni la camioneta tampoco. De casualidad pasado por ahí y lo llevaban al cumpleaños de no sé por qué mencionó al novio de una mujer que también canta, para quedar como diciendo, bueno, perdóname porque voy al cumpleaños de no sé quién, pero puedo andar con una camioneta sin patente y con un arma poderosísima, es un arma de guerra la que llevaba en la camioneta, con la numeración limada. Si canta lindo o no, es una cuestión de aquel que lo escuche. Si canta lindo o si canta feo, no tiene nada que ver. Así que nada, que se quede tranquilo, que explique lo que tenga que explicar. La mitad será verdad, la mitad será mentira.

Sí. Lo lindo que los seguidores de este tipo que canta lindo, digo, yo no sé porque nunca lo escucharé, dicen que fue, que era inteligencia artificial todo eso. Eso de la inteligencia artificial hasta los políticos la utilizan como pretexto cuando meten la pata hasta el caracú, ¿no? Está lindo decir eso a cada rato.

Ampliando la información que manejamos oficial, el cantante de RKT, Simón Natanael Alvarenga, conocido como Callejero Fino, fue arrestado ayer en la zona de Villa La Ñata, en Tigre, tras circular en una Volkswagen Amarok sin patente. La policía también registró la camioneta y se halló una pistola calibre 40, calibre 40, marca Glock, lo que derivó en su detención y la apertura de una causa por el delito de tener

tenencia ilegal de un arma de guerra. Según dijo ante los agentes, se dirigía al cumpleaños de Rey, cantante de la escena urbana que está en pareja con María Becerra. O sea, mencionando a estos dos, a María Becerra y al tipo este, J. Rey, pensaban de que, ah, bueno, este es importante, va a un cumpleaños, déjalo pasar. No, no lo dejaron pasar. Quedó detenido. Lo detuvieron a Callejero Fino, en Tigre. Iba al cumpleaños y llevaba una camioneta sin patente y un arma de guerra ilegal. El arma es una, bueno, si conocen poco de arma, les puedo llegar a decir que es letal. Es un arma letal, es un arma de guerra. Una pistola calibre 40, un balazo de eso te traspasa el alma. No hay vuelta de hoja. Tiene 50 kilos de peso cuando te golpea y te puede hacer mucho daño a vos, al que está atrás y al que está atrás. Así que bueno, un arma que solamente él sabrá para qué la lleva, ¿no? Quizás porque es para defenderse de lo que en su momento fue su historia de vida, ¿no? Vamos arriba entonces. 409676, línea para oyentes. Hoy estarán indagando hasta al cantante Callejero Fino. Así que, Callejero Fino, no sé dónde sacarán los nombres que se ponen. La verdad, ¿qué cree, te diga, hermano? Es una estrella del género RKT. Bueno, veremos qué dice el fiscal Cosme, que creo que es, ¿no? Que está, sí, Cosme Ribarren, creo que se llama. Sí, ese es el que está con la causa. Así que bueno, listo. Bueno. El abogado está preocupado. Así que bueno, ¿qué va a hacer? Bien. Esa numeración, no sé, seguro que la camioneta se la prestaron y no sabían que adentro iba un arma. Bueno, el abogado va a encontrar la vuelta para que todo sea como que nada pasa, ¿no? Yo te digo, si buscara un pretexto el abogado, que es súper inteligente, porque más o menos me doy idea de quién es, lo primero que va a decir es que le prestaron la camioneta y que el arma estaba ahí adentro y ellos no sabían nada porque tenían que ir a un cumpleaños y no tenían que moverse. No, 10 de la mañana, 48 segundos. 10 de la mañana, un minuto ahora.

0: 31 de agosto, Día Internacional de la Solidaridad. El 31 de agosto de cada año se celebra el Día Internacional de la Solidaridad. Se eligió esta fecha en honor al movimiento social polaco que fue representado en el año 80 por el gremio sindical Solidarno.
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0: Gracias, Jessica. ¿Cómo estás? Buen día. Cecilia dice presente en la mañana de la radio. Gracias, Néstor. Buen día. Carolina, ¿qué tal? Buen día.

Pero te vas a arrepentir. Esa es la paz de la sierra, así se llaman ellos, Grupo México, ¿no? Buenos días, Raúl. Estuvo hermoso ayer en la plaza con el festejo de la patrona Santa Rosa de Lima y San Martín de Porres. Y el padre se bailó todo, ¿eh? Anduvo entre toda la gente súper feliz. Bueno, lo invitaron a cantar una zamba y subió y cantó. Qué lindo que se hacía. Hizo dar mucha alegría a las personas que estaban ahí. Bueno, muchas gracias. Gracias, José, gracias, Griselda. Gracias a todos. Claro que sí, porque hemos tenido curas con una cara de culo terrible en la iglesia mayor. Y generalmente se iban todas las San Martín de Porres, que siempre estaba el padre Liborio, padre Gil. Siempre ha habido en la iglesia, en este caso en la iglesia San Martín de Porres, en la parroquia San Martín de Porres, gente amable, simpática y alegre y contenta, ¿no? Y en la iglesia mayor siempre había curas con caras de culo, ¿viste? No tenían ni siquiera gracia, pero bueno, la gente de Bragado, que es muy de ir a la iglesia, eso no le importaba, lo importante es saberse las canciones, ¿no? Y después si salís a la calle y ayudás o no, es una cuestión de cada uno de ustedes. Hay muchos que se tiran de rodillas en las iglesias y después hacen mierda a la vecina porque le echó agua al perro, algo así. Pero bueno, cosas que van pasando. Pero te digo que este cura ha caído muy, pero muy bien. Los curas han caído muy bien. Son, la verdad, unos pares de muy buenos curas, con sabor a pueblo, con alegría de pueblo y que bailan con el pueblo. Eso es lo lindo. Eso es lo lindo. Pero no me digan que no. Yo sé que es una falta de respeto que diga esto, pero quiero que les diga una cosa. Yo los quiero, son amigos, vienen a la radio, la verdad. Pero ellos también saben cómo trabajamos, como ellos también están ahora diciendo las cosas que ven y lo dicen de frente, mar, no hay problema. Un cura que te baila, un cura que te canta, un cura que está cerca de la gente, eso está bueno. ¿Sabes por qué? Porque cuando la iglesia necesita ayuda, cuando la iglesia necesita, aunque sea un ladrillo, hasta el más humilde puede aportar para que la iglesia se levante, para la parroquia se levante. Ahora, si vos tenés cara de culo, hermano, ¿qué crees? Te diga, las cosas no son como se debe ser. ¿Por qué? Porque a Dios le gusta a la gente feliz. Y Dios se pone feliz y el cura es feliz. ¿Está? No hay vuelta de hoja acá. A veces lo que pasa es que no se lo pueden decir porque le tienen miedo a la gente, ¿no? Me llamó la atención que no estaba la bandera flameando. No sé si al mediodía la retiraron y la pusieron en el mástil. Viste que cuando uno sale a disfrutar de todo se nota que no estaba, si andaba de ropa común, que si no lo conoces no sabés quiénes son los curas, pero claro, los conoces. Un abrazo muy grande. Buen día, Raúl, no sale por internet, ¿cómo estás? Que tenga un gran día. Estoy escuchando la radio, así que está saliendo perfecto. Está saliendo perfecta la radio, así que habrá un problemita por ese lado, ¿eh? El abrazote grandote, grandote, grandote. 409676, María Cristina comentó, muchas gracias. Romy, muchas gracias. Maru, muchas gracias. Nadia, muchas gracias. Bueno. Muchas gracias. Argentina es el único país del mundo donde aumenta todo y la inflación baja. Debe ser el único país que le pasa eso, ¿eh? La verdad. Qué bárbaro.

Juan Fuentes, Ilusión de Carnaval, en este lunes, para arrancar la semana difícil. Muy buenos días, Raúl, estoy más que feliz con el Padre Mariano, me encantó que sea uno más de nosotros, esos curas hacen falta, ¿eh? Me llevo en el recuerdo las fiestas patronales hace muchos años que iba con mi querida madre. Gracias, Padre Mariano, gracias, gracias, gracias, gracias a vos, Marcela, por estar del otro lado, muchas gracias por estar, vamos. Es lo que decía hace un ratito, hemos tenido curas demasiado serios, como perro en bote, dirían, ¿no? Pero hoy el cura tiene pueblo, tiene sabor a pueblo. Y por lo tanto, cuando la iglesia necesita una manito, siempre se la van a dar cuando el cura se gana el corazón de su gente. Y si vos tenés corazón de pueblo, lo que pasó ayer fue hermoso, ¿no? Los curas bailando, los curas cantando. Tremendo, tremendo, porque fue muy lindo, fue un gesto muy lindo que le valió el cariño y el respeto de todos los bragadenses. Así que felicitaciones a los sacerdotes que están dando precisamente en nuestra ciudad la palabra de Dios y todo lo que tiene que ver con lo cristiano. Vamos, el abrazote grande para ellos, ¿eh?

0: Hoy es el día de la obstetricia y de las embarazadas, así que claro, hoy San Ramón Nonato también, así que bueno, saludamos a cada una de ellas y a cada una de las profesionales de obstetricia, vamos. Es la hora 10 de la mañana, 12 minutos en la República Argentina. Es la hora de preparar la segunda tanda de mates para muchos, la primera para otros, la segunda para otros y así. El abrazo grande a los que están laburando y escuchando la radio a todo volumen como lo suelen hacer. Así que nada, el abrazo grandote. La temperatura va subiendo, 14 grados, esas falsas primaveras o esos falsos calores que vienen. Cuidado con eso porque luego se nos engripan, ¿eh? Vamos.
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0: La conga, Jorge Rojas.

Desde aquí le mandamos un cariño muy grande para Nico Muguruza, ¿eh? Un abrazo muy grandote. La verdad que quedé muy, pero muy conforme, muy contento con todo lo que se vivió en lo que es precisamente el festival de boxeo organizado por el campeón del mundo Chino Maidana aquí en la ciudad de Bragado. Hay un mensaje muy bonito, hay un mensaje muy lindo precisamente de Nico Muguruza en las redes, y ahí lo reconocemos y se reconoce como un gran tipo, como un gran profesional, con una humildad tremenda. Él mismo dice, un empate con sabor a derrota para él, él se sintió de esa forma, y felicitando también a su contrincante que le hizo una muy buena pelea, pero a la vez enojado con él mismo, ¿no? Porque de pronto el resultado que pretendía quizás no fue el que le pasó. Así que bueno, le mandamos un cariño muy, pero muy, pero muy grande, y felicitaciones por la frase esa, ¿no? Así que Nico, te mandamos un abrazo grande y muchas, pero muchas gracias por estar, hermano, ¿eh? Un abrazo muy especial para todos tus seres queridos.

0: El Motrilenio, con este No te suelto, tema de cortina de nuestro programa. Una mañana para el último día del mes de agosto. Fernando, ¿qué tal, doctor? ¿Cómo le va? Buen día.
1: Buen día, Raúl, ¿cómo estás?
0: La verdad te digo, ahora sí te escucho perfecto. Se me hizo eterno a mí agosto.
2: Se hizo largo, sí.
0: Tremendo, sí. Pero bueno, es lo que tenemos. Y hoy arrancamos con un día especial para amén de que vamos a hablar de otro tema, es un día especial para descuidarse, para desabrigarse, para terminar después con un resfriado o algo más.
2: Totalmente, sí. Días atípicos y obviamente con cambio de temperatura, bueno, eso, uh-huh. A cuidarse, no confiarse, no desabrigarse.
0: Es como, muchas veces salimos, como falsas primaveras, falsos,
2: sí,
0: veranos.
2: Muchas veces salimos sin abrigo, más vale llevarlo en la mano. Uh-huh. Cuando vuelve a enfriar, ponérselo, porque si no, después vienen todas las complicaciones.
0: El enfriamiento, el catarro.
2: No descuidarse.
0: Ahora que me acuerdo de todo lo que me dicen, Raúl, pregunta.
2: No descuidarse y a seguir usando el barbijo, hay mucho contagio.
0: Exactamente. Y hablando de eso, habíamos quedado pendiente un tema para muchos de los que hoy lo están padeciendo y quizás hasta uno mismo, sin darse cuenta, lo lleva y en determinados episodios de la vida dice, no, algo no está bien, que es la depresión, ¿no? Que es la angustia, sí. Que es un montón. La depresión no solamente es tristeza y estar, uh-huh, a solas o acompañado, pero pareciera que el mundo no existiera. Tiene de todo la depresión.
2: Tiene,
0: ¿no?,
2: muchas aristas. Depresión, un tema del que ya hemos hablado muchísimas veces, es un tema muy recurrente, pero se ve que es un tema prevalente, o sea que está, porque nos lo siguen pidiendo, seguimos aconsejando. Así que bueno, vamos a tratar de hacer un enfoque en cuanto a la depresión para ver y poder detectarlo, porque quizás muchas veces pensamos que tenemos depresión, uh-huh, o se nos cruza porque estoy así y no sabemos diagnosticarnos, porque justamente no conocemos y no sabemos pedir ayuda a tiempo, porque pensamos que esto es pasajero y, como decimos siempre, ya va a pasar, ¿no?
0: Ya va a pasar.
2: Entonces, sí, ¿qué hay que tener en cuenta? Sí. Primero esto, ¿qué es la depresión? Es un trastorno, es decir, es algo, ya al decir trastorno es algo que no está bien, uh-huh, ¿sí?
0: Sí, sí.
2: Ahora, ¿qué es lo que tiene la depresión? Es un trastorno emocional. Entonces, ¿qué es lo que pasa con eso? Esa depresión va a causar un sentimiento de tristeza. Y ahí, ajá, es donde nosotros tenemos que apuntar. ¿Qué es lo que está pasando? Estoy triste, ¿no? ¿Por qué? A veces no tiene una causa y a veces, ajá, simplemente estamos con sentimiento de tristeza, a veces pérdida de interés en las cosas. Uh-huh. Empezamos a no tener interés en salir a caminar, en levantarnos, en cosas que hacíamos frecuentemente.

0: Frecuentemente. Es decir, de
1: Sí,
0: pronto, yo por ahí era de juntarme con amigos y ahora no quiero. ¿Pero por qué? ¿Pasó algo? No, pero no tengo esa intención.
1: claro.
0: O antes me levantaba a tal hora, salía a caminar, preparaba, tomaba unos mates. Hacía ciertas actividades que ahora prefiero quedarme en la cama. Entonces ahí es donde empieza uno a tener. ¿Qué más puede dar la depresión que por ahí no sea solamente, como decías al principio, ese sentimiento de
1: Pero
0: tristeza?
1: la gente sabe que arrastra, es decir, reconoce que no es el mismo, pero en
0: Exacto, pero por eso
1: sola tiene
0: digo.
1: que aceptar, viste que dicen, vos primero aceptá
0: Sí.
1: que tenés algo para luego buscar ayuda, y a veces no es tan fácil.
0: No, por eso decimos tratar de identificar, porque vos fíjate, uno de los síntomas puede ser una alteración del sueño. Y uno puede decir, en realidad, la alteración del sueño no es sinónimo de depresión, pero puede ser uno de los síntomas. Por eso es importante la consulta. Otra cuestión, falta de energía, falta de situación de esto del estímulo para poder realizar actividades físicas, para poder salir, falta de concentración. La falta de concentración también tiene que ver, ¿por qué? Porque hay pensamientos permanentes que entran a la mente y están ahí y se repiten como pensamientos sobre la muerte. También hay pensamientos, por ejemplo, de autoagresión. O sea, no que lo van a hacer, pero sí en la memoria, o sea, reconstruir escenas que pueden llevar a la autoagresión, ¿no? Sin
1: Correcto.
0: hacerlo. Pensamientos que son intrusivos, es decir, que yo no los quiero, pero entran y empiezan a aparecer. Entonces, en eso es lo que tenemos que tener precaución, una alerta. Algo está pasando, ¿sí? Problemas físicos, obviamente, al no dormir bien, tener estos pensamientos, no descansar, dejar de hacer cosas, empiezan ciertos cuadros como dolores de cabeza, dolores generales. No hablo solamente de un dolor que puede ser por una mala posición, sino ya el cuerpo va sintiendo todo el desgaste de lo que va pasando.
1: Las pérdidas personales o de vida de seres queridos, que eso también, amén de la angustia y la tristeza, eso
0: Sí,
1: también es muy.
0: las pérdidas obviamente llevan a un cuadro que según el tiempo puede durar entre 6 meses, 2 años, los síntomas asociados a esto. Ahora, ¿solamente los adultos pueden tener depresión? No, en los chicos también puede pasar. ¿Cuáles serían, por ejemplo, en los chicos, ¿no? Tener estos signos de depresión. Y puede ser la irritabilidad, el apego, ese no querer despegarse de los padres, de la madre, del papá. Preocupaciones, preocupaciones cuando empiezan a preguntar cosas como, papá o mamá, tengo miedo de, ¿y qué pasa si pasa esto? O sea, sobre situaciones que vos decís no tienen sentido que se las pregunte un niño, ¿sí? Muchas veces
1: Demostrar
0: puede ser
1: enojo puede ser parte.
0: enojo, por eso sí, la irritabilidad es uno de los
1: Claro,
0: síntomas.
1: ¿no? Sí.
0: Falta de apetito, pérdida de peso, empezar con no querer ir a la escuela, por ejemplo, eso también puede ser uno de los síntomas,
1: Epa, qué
0: ¿sí?
1: difícil, ¿eh?
0: Y bueno, eso en los chicos, o sea, hay que saber enfocarlo, siempre hablarlo, siempre verlo. En los adolescentes también puede pasar el enojo, la irritabilidad, eso puede estar, ¿sí? En el adolescente suele pasar muchas veces un cuadro de depresión es sentirse como que no es una persona útil, ¿no? O sea, eso puede pasar. Entonces, eso es un signo también que puede llevarnos a pensar si el paciente está depresivo o no. Bajo rendimiento en la escuela, ¿sí? Empieza con ciertas cuestiones que empieza a ver, se empieza a sentir sensible, irritable. ¿Y cuál es la cuestión? Muchas veces buscan escapar de esas cosas con otro tema que tendremos que tocar nuevamente, que ya lo hemos hablado, con el consumo.
1: Exacto.
0: Adolescentes que
1: Justamente,
0: consumen,
1: justamente pensaba
0: ¿sí?
1: eso, ¿no? Que es,
0: Alcohol,
1: sí.
0: drogas, ¿para qué? Para escapar de esa sensación que tienen y obviamente buscar un escape, una ayuda, que no termina siendo así porque hace un ciclo que es negativo, es
1: Totalmente,
0: muy negativo. Y en los adultos, obviamente, todos los síntomas que hablamos al principio, pero ¿qué pasa? En el adulto muchas veces puede quedar enmascarado sobre una exigencia mayor a poder realizar las cosas sin tener, digamos, un objetivo o un horizonte, ¿no? ¿Qué quiere decir? Me acostumbro a un ciclo repetitivo de hacer las cosas. Me levanto, voy a trabajar, como, trabajo, vuelvo, duermo. Me levanto y así, ¿no? Y llega el fin de semana Y por ahí se nota esto de me quedo en cama, no hago nada, prefiero alteraciones del apetito, bajo de peso, o al revés también, el tema de comer y comer y comer, no hacer actividades, o sea, una falta de interacción social. De pronto, antes te juntabas con gente y ahora preferís evitarlo. Entonces, son todas cuestiones, por eso digo la depresión, no es que vamos a decir uno, dos, tres. Esos tres síntomas son de depresión, ¿no? Es un conjunto que hay que analizar y que cada uno puede tener de diferentes maneras. ¿Cuántas personas van al médico y te dicen, me siento mal, me pasa esto, papá? Y empezás... A ver, nosotros cuando un paciente te lleva muchos signos o síntomas, ya empieza a escapar de la realidad. A ver, ¿qué quiero decirte? No es lo mismo ir al médico y decir, me duele el pecho, tengo palpitaciones... Sí. Ah, no, pero también me duele el dedo gordo. Y también me duele el codo. Y también siento una electricidad en el pelo. O sea, que es un ejemplo que pongo de que son síntomas variados que no condicen a una patología precisa. Porque si viene alguien y me dice, me duele el pecho, tengo palpitaciones, listo, le tomás la presión, está con la presión alta, todo, eso sí es una cuestión. Ahora, cuando ya son muy inespecíficos, hay que ver y abrimos los ojos y decimos a ver qué está pasando. Y cuando muchas veces preguntamos qué es lo que pasa, qué es lo que te está pasando, ahí entonces empiezan a sacar, me pasa esto, me siento así. Mucha gente incluso no tiene una razón en sí
1: para estar como está.
0: No la tiene consciente, pero cuando empieza a analizar y todo y dice, sí, tengo preocupaciones porque... mi hijo no tiene trabajo, o porque yo no puedo llegar a comprar tales cosas, o porque quisiera esto y no puedo. Y obviamente la situación que pasa antes, quizás había una mayor ayuda de todo el sistema, y hoy por ahí se nota eso limitado y también por ahí lleva esto, ¿no?
1: Justamente te iba a preguntar si la situación actual de un país que está doliendo... puede también causar mucho más todavía de esto, ¿no? Juana dice, buenos días Raúl, buenos días doctor Maidana. Es un tema muy bueno, yo me siento identificada totalmente, dice Juana.
0: Con alguna Juana, cosa. Eso es importante, a ver, poder identificar los síntomas. Ya el principio de poder identificar los síntomas habla de una conciencia a decir, bueno, me está pasando esto. O sea, ya reconocí el problema, ya lo identificaste. Ahora hay que actuar sobre el problema. ¿Por qué hay que actuar sobre el problema? Porque esto no es que va a pasar. Nosotros necesitamos del psicólogo, del psiquiatra, del médico, del acompañamiento terapéutico que lleva esto para que no se profundice. Porque esos pensamientos, esa depresión, esos síntomas que estamos teniendo no es que van a revertir solos. Van a llegar a una etapa donde se van a hacer más profundos y eso es lo que después lleva más tiempo a que nosotros podamos corregirlo o podamos ayudarte a que puedas resolver esos problemas.
1: Lo que pasa, Fer, que hay muchas cuestiones hoy en el presente que hacen que o puedas tener una depresión o puedas tener otra situación como crisis nerviosa. Por ejemplo, te pones a hacer análisis, la pucha, tengo que pagar esto, tengo que pagar lo otro, tengo hijos estudiando, viene el alquiler, viene la luz, viene el gas, vienen los medicamentos, no puedo comprar, compro dos de cuatro. No hay, creo yo, mente y corazón que aguante, especialmente aparte, las personas que están acostumbradas, que con su plata compraban todo y hoy no lo pueden hacer. No es que sea una crítica política, pero lamentablemente lo tenemos que meter en esta situación.
0: Yo siempre digo, la gente, digamos, elige un gobierno y eso es lo que uno respeta. Entonces nosotros médicamente analizamos la situación de lo que está pasando.
1: Claro.
0: Lo social tiene que ver.
1: Donde hay mucho enojo.
0: Aparte. Donde vos tenés, a ver, una realidad que nadie puede discutir porque no es política. Esto estamos hablando de la realidad. Todos los meses aumenta la luz, el transporte. O sea, bueno, nosotros acá en esta ciudad por ahí no tenemos el tema del transporte quizás como en otros lugares donde sí o sí tienen que tomar cierta distancia, hacer tantos viajes y todo. Y donde obviamente es un presupuesto y que todos los meses aumente, obviamente lleva a esto de poder decir llego, no llego, voy, no voy. Hay muchas cuestiones, por eso separo
1: fábrica y digo, que se, perdón, ¿no? Hoy en Bragado tenemos empresas que cierran, fábricas que cierran. Situaciones muy difíciles que llevan a la violencia. Embragado, que es un lugar chico, Imagínate unos lugares grandes, ¿no?
0: Sí,
1: ¿no?
0: Sí,
1: terrible.
0: Sí.
1: Daniela Rodríguez manda saludos para usted, manda saludos para acá. Muchas gracias, Dani. Gracias, Juani, también. Gracias, Quijote Ósola. Un abrazo grande, Ale.
0: Un saludo,
1: Ale.
0: Le mandamos.
1: Bueno, muchísima gente que está al otro lado.
0: Y uh-huh. que también, digamos, esto, ¿no? Hablando, aprovechando que escuchamos ahí a un gran deportista que está ahí, y también aprovecho para mandarle un saludo a Nico Muguruza. Gente que busca, que hace deporte, que sale, también es una alternativa. Uh-huh. Nosotros necesitamos sí. hacerlo. Ajá. Y muchas veces.
1: Qué grande, perdóname que te interrumpa. Sí, qué sí, grande. Sí. Néstor dice: gracias, Raúl. Esteban, del taller de pintura para el automotor. Nilda y Horacio Garazzi. Adriana Greve. Sergio Pedrosa dice: vale la pena la oportunidad de conocerse a sí mismo para ir preparándose con paciencia y resolver problemas complejos, dice Sergio Pedrosa en este caso.
0: Así es.
1: Hablábamos de deporte. Sí, y sí, sí. Y yo hoy decía, antes de que vos ingresaras, el saludo que le mandábamos a Nico, porque debe haber hecho un análisis de la pelea, ¿no? Ya que estamos
0: sí,
1: ahí,
0: sí, sí.
1: Y su corazón y su mente ha dicho, se sintió como que tenía que dar más de lo que, y viste, y lo reconoce.
0: Le mandamos un saludo muy grande.
1: Muy importante, sí, eso es de buena gente, de buena persona, totalmente, y de buen deportista.
0: Totalmente, de alguien muy exigente, así que.
1: Claro, reconocer es lo importante, sí. Y como bien decía Juani, que se sentía identificada por lo que estamos hablando.
0: Totalmente, por eso es importante, a ver, llegar a esto, ¿no? Mucha gente pregunta de la depresión, mucha gente habla porque, a ver, esto tenemos que tomarlo siempre de tratar de enfocarnos, de tratar de llegar a tiempo, porque en los cuadros de depresión suelen aparecer las ideas de autoagresión.
1: Eso es lo que pensaba recién, ¿ah? Justamente.
0: Y eso es lo que, digamos, uno tenemos que tratar de evitar, de tratar de ver. Ahora, ¿no es fácil salir de una depresión? No, no es fácil. No es tampoco que alguien le va a decir, ponete las pilas, porque no tiene pilas para ponerse.
1: Claro,
0: o sea, a ver, ahí es donde entra la empatía, la psicología y todo lo demás. ¿No?
1: La verdadera amistad.
0: Totalmente, ¿no? Porque no es decir, che, ponete la zapatilla y vamos a correr.
1: Claro.
0: No, porque, a ver, se empieza, obviamente que es lo que uno busca, ¿no? El objetivo es decir, salir, llevar, caminar, empezar a esto, que obviamente no es la solución a que se pueda resolverlo de base quizás, pero es un principio para que nuestro organismo, digamos, no siga generando todo lo negativo. Entonces en eso es donde va el bienestar. Por eso siempre decimos la salud, ¿no? El bienestar físico, psíquico y social.
1: Nico Muguruza, un abrazo, hermano querido.
0: Un saludo gigante.
1: Y para el papi, para la mami también, hermosas personas. Para tu esposa, para tu familia.
0: Toda la familia.
1: Tremenda familia que me encantó conocer, ¿eh? Les mando un cariño.
0: Un grande.
1: Qué bárbaro. Che, cuánta gente. Este tema es preocupante y hace pensar, ¿eh?
0: Tenemos muchas consultas. Hay mucho en el consultorio, mucho en la guardia. Es un tema que lleva y que preocupa porque, a ver, muchas veces, como lo decía, ¿no? En los niños, en los adolescentes, en los adultos,
1: sí, sí.
0: Y muchas veces ante eso, que por eso destaco siempre lo del deporte, ¿no? Cómo es algo que a nuestros niños los ayuda mucho a tener un grupo social, a no estar siempre con el teléfono, a poder empezar a empatizar de otra forma con otros chicos.
1: Isa dice, disculpamos que se me va a ir. Isa dice, ¿cómo no voy a estar no depresiva, sino angustiada, si los medicamentos no me los puedo comprar ya más?
0: Exacto. Bueno, es lo que hablamos de la realidad. La realidad manda eso, ¿no? O sea, no es algo que uno pueda decir. Por eso digo que cuando...
1: Pero se darán cuenta los que gobiernan que acá no se trata solo de si está bien o si está mal, si baja o no baja la inflación. Se dan cuenta que están desarmando una familia completa, porque el que está mal desarma una familia.
0: No, siempre los objetivos de... Una cosa es lo que podemos ver socialmente desde nuestros lugares, y otra cosa son lo que la política manda, ¿no? O sea,
1: sí,
0: las cuestiones políticas en cuanto a situaciones sanitarias y todo lo demás, siempre un gobierno la tiene clara de lo que quiere y a dónde va.
1: Ajá.
0: O sea, cuál es la prioridad que le da. Entonces, digamos, por eso es que obviamente todo esto que pasa alrededor, o sea, saben qué pasa y estaba dentro de los parámetros que buscan para lograr que índices le den de una manera económica, ¿no? O sea, no tener un objetivo económico, no tener un objetivo quizás social o sanitario. Cuando hablamos de sanitario, siempre es importante recalcar esto, o sea, El tema, un país donde vos tenés un objetivo sanitario, no es solamente tener un hospital con lo último de lo último, sino tener la prevención como fuente
1: Total.
0: de evitar el colapso de las instituciones. Hoy tenés gente que ha perdido obra social, porque no es que, a ver, se aumentan las consultas y todo lo demás. Hay mucha gente que ha perdido la obra social y
1: Claro.
0: obviamente ¿a dónde va? Al sistema público. Pero
1: Sí,
0: si el
1: sí,
0: sistema
1: sí.
0: público no es totalmente financiado para poder sostener todo esto, obviamente que se ve en un colapso. Y eso se ve en todas partes, en todo el país se está viendo esto, que obviamente lleva a que puedan, a que pasen estos cuadros de estrés, de angustia, de ansiedad, de depresión. Entonces, bueno, todo, por eso digo, todo eso lleva a una cadena de acontecimientos que va a ir pasando estas cuestiones.
1: Marta Torturila nos manda saludos,
0: Un saludo.
1: Bioti también nos manda saludos, un abrazo grande, querido amigo.
0: Un saludo.
1: El otro día leía como un monotributista de Bragado con graves problemas, con operación de creo de 6 costillas y un montón más, está haciendo un pedido para que puedan hacerlo en forma privada porque su obra social no le responde.
0: Claro.
1: Entonces, fíjate vos qué castigos tienen muchos de aquellos que se manejan con papeles, con las instituciones o con las obras sociales que no prestan su servicio. ¿A quién se va a quejar el laburante si no tiene
0: Claro.
1: puertas? La cantidad de mensajes que están llegando, Néstor, en forma privada, luego lo leemos,
0: Sí, sí, sí.
1: hacemos el video y leemos todos los WhatsApp que estamos recibiendo. Así, bueno, dice, sí, no es depresión, es angustia. Y espero que alguna vez cambie. No somos felices, Raúl.
0: Es que eso
1: Bueno, no
0: siempre,
1: somos felices,
0: digamos,
1: ¿no? Que
0: hoy estamos hablando de depresión. Pero siempre que hablamos de depresión decimos esto, ¿no? Generalmente empieza por la angustia, empieza por la ansiedad, y después viene, de ahí puede venir la depresión o pueden venir otros tipos de trastornos, los cuales, digamos, pueden ser aún más severos, ¿no? Entonces siempre se empieza con todo esto.
1: Así es. Adriana Derco, estás
0: Le
1: ahí.
0: mandamos un saludo a
1: Un
0: Adri,
1: abrazo grande,
0: que siempre está.
1: creo que estás así ahí, ¿no? Qué importante es la salud mental, entonces, y creo que es eso lo que siempre
0: Sí,
1: se ha hablado, ¿no?
0: tiene mucho que ver. Vos fíjate que en todos los países de primer mundo, o sea, se busca también el hecho de empatizar con lo laboral. O sea, que lo laboral sea también una fuente de empatía, esto que decimos de ir a trabajar con un contexto que haga que el empleado se sienta de la mejor manera, ¿no? O sea, en su trabajo. Ahora, en un lugar donde vos decís que se cierran, donde se cierran, donde no hay trabajo y todo, ya ahí le estás quitando también una herramienta a ese bienestar, ¿no?
1: Inclusive te
0: Entonces,
1: baja proyectos futuros,
0: todo.
1: porque uno habla de sus proyectos en base al laburo que tiene, y si lo pierde, una pregunta al doctor, no creo que el mismo sistema de consumo de todo tipo nos va a llevar. No cree, perdón, no cree, doctor, que el mismo sistema de consumo de todo tipo nos va llevando a todo lo que nos está pasando. Ejemplo, la tecnología bien usada es hermosa y
0: Totalmente.
1: creo que esto nos va a llevar, por así decirlo, a otra cosa más fundamental que es ir perdiendo lo social, la vida social. ¿Qué
0: Por eso,
1: razón tiene?
0: mira, la tecnología bien
1: Daniela
0: usada,
1: Rodríguez, perdón, Daniela, muchas
0: muy
1: gracias.
0: bien, un saludo a Daniela. La tecnología bien usada es fantástica, de hecho uno lo ve y obviamente es imposible no estar asociado a eso. Ahora, ¿qué pasa? Por algo, en los países de primer mundo, que ya vienen viendo estas cuestiones también, limitan el uso de los teléfonos celulares a los chicos. ¿Por qué? Porque
1: Total,
0: crea un
1: sí.
0: déficit de atención que después genera un montón de cuestiones que pueden llevar al fracaso de ese niño o de ese adolescente cuando tiene que salir a la universidad, por ejemplo. Cosa que nosotros también lo vemos en nuestro país. Ahora, ¿por qué digo lo de socializar? Porque justamente hoy, ni siquiera ya ahora, si querés no salir de tu casa y con el teléfono te llevan todo a tu casa,
1: Claro,
0: ¿no?
1: por eso está bueno el mensaje perdiendo la vida social, ¿no?
0: Entonces,
1: Sí.
0: por eso decimos que el bienestar físico, psíquico y social, porque
1: Adriana
0: si lo
1: Derico dice,
0: social.
1: felicitaciones por tocar estos temas, doctor.
0: Muchas gracias,
1: Bueno,
0: Adri, te mando
1: Adri.
0: un beso grande.
1: Daniela dice, gracias a ustedes por el respeto. Son unos genios los dos, dice Esther Mastrangelo, muchas
0: Muchas
1: gracias.
0: gracias, Esther. Necesitamos volver a socializar. Eso hace bien. ¿Cuánta gente antes vos veías en la calle, en la vereda, ¿no? Y ante estas situaciones que vamos teniendo de aislamiento, uh-huh. también, a ver, lo que decíamos, la tecnología se vuelve también en una en situaciones de aliado, porque uh-huh. ¿cuántas veces pasa que dicen, no, hay alguien que está en problema y bueno, y se usa la tecnología para poder empatizar y poder generar, hacer diferentes tipos de ayuda, ¿no? Pero bueno, uh-huh. es una cuestión que también nos vamos acostumbrando. Y a veces vos fíjate, yo te contaba el tema del trabajo, ¿no?
1: Ajá.
0: Hay días, por ejemplo, donde mi actividad me lleva todo el día prácticamente hasta las uh-huh. 9 de la noche.
1: Uh-huh. Uh-huh.
0: Y vos después de ahí volvés a tu casa, o sea, y claro. ves tu teléfono y está lleno de WhatsApp, de WhatsApp,
1: sí.
0: de WhatsApp.
1: Sí, es real.
0: Entonces, ¿qué, uh-huh. ¿qué pasa? Nos vamos acostumbrando a que el WhatsApp sea el medio de comunicación uh-huh. y no por ahí el hablarnos, el darnos. Yo a veces cuando me mandan mensajes de audio muy largos, uh-huh. realmente no tengo la capacidad de concentrarme en el mensaje. Y cuando uh-huh. veo un mensaje de 5 minutos y todo, digo no.
1: Sí.
0: Lo llamo por teléfono y le digo, decime lo que me querés decir en el mensaje,
1: es
0: pero hablemoslo.
1: Claro,
0: si
1: estamos,
0: no,
1: estamos rependientes del lamentablemente.
0: Me pierdo en escuchar, sí. digamos, o sea, y ajá. vamos perdiendo eso, ¿no? Ajá. O sea, el de sociabilizar. Y eso es lo que tenemos que volver. Las plazas, volver a los fines de semana, no solamente por los chicos, sino también por nosotros mismos.
1: Esto es, también habla a las claras de la gente que necesita hablar.
0: Totalmente.
1: Porque
0: totalmente.
1: Yo a veces te contaba, recibo un mensaje de tránsito de policía a las 11 o 12 de la noche. Si se me ocurre abrir, se me ocurre responder,
0: claro.
1: la gente ya te está preguntando otra situación.
0: Sí, sí, sí.
1: Y te estoy hablando de mensaje WhatsApp, porque
0: sí,
1: no te estoy hablando de llamada y nada por el
0: no,
1: estilo.
0: No,
1: porque
0: por
1: me doy cuenta que la gente dice, Raúl, te estoy llamando. Yo ahora no puedo atender llamadas, por lo tanto, solamente recibo WhatsApp. Y a veces me encantaría escucharlos a todos, pero no es fácil. Porque
0: ahora
1: no se
0: digamos
1: puede.
0: Que, viste, empiezan, bueno, estos días ya un poco más amenos y todo. Uh-huh. Es importante estas
1: actividades.
0: Cambia
1: el estado de ánimo, ¿no es cierto?
0: Sí, y
1: ¿no?
0: ayuda, pero bueno, uh-huh. pero también ayuda el tema de sociabilizar, ¿no?
1: Claro.
0: Y ahí es donde nosotros tenemos que buscar estas actividades de encuentro, de charlas.
1: Uh-huh.
0: Bueno, el otro día hablábamos, ¿no? De Fernando Velar, que siempre hacía esas caminatas, esos
1: claro.
0: encuentros, charlas,
1: uh-huh.
0: que también hacen. Y bueno, y ojalá que mucha gente más se sume a realizar actividades así, ¿no?
1: Vos
0: no solamente que lo tengan que hacer.
1: Vos fijate lo que hace falta eso, que sí. ayer dos curas bailando en el medio de la calle hicieron de que hoy se me llenara de mensajes diciendo sí. lo bueno que estuvo eso.
0: Totalmente.
1: Entonces la gente necesita de alguna manera tener vida. No te estoy hablando de que hagamos fiesta todos los fines de semana porque nos olvidaremos de otras cosas que son más importantes. Pero este tipo de cosas, Fernando, que hacía bailar a la gente,
0: sí.
1: que hacía gimnasia en la plaza Alfonsín, creo que se llama, ¿no?
0: Exacto, sí,
1: bueno,
0: sí, sí.
1: Esas cosas tienen que volver y que no le salga un mango a la persona.
0: Son necesarios,
1: que, aparte,
0: son necesarios.
1: ¿No?
0: Porque
1: pero sí con ayuda del gobierno, ¿no? Claro.
0: Con la ayuda de quien sea para que se puedan realizar.
1: Claro.
0: La verdad que eso es lo que necesita.
1: Es un cable a tierra para mucha gente.
0: Ayuda un montón. Ayuda
1: sí.
0: un montón. Yo he ido a algunas actividades de Fernando y, uh-huh. y la verdad que
1: sí.
0: hace un poco de actividad. Y aparte después socializás, viste, decís, bueno, charlamos.
1: Claro, van con el matecito.
0: Compartimos algo,
1: sí.
0: viste, charlamos un poco. Y
1: tendríamos mucha, que fomentar eso, ¿eh?
0: Y mucha gente no ha pasado de encontrar gente que te dice,
1: ajá.
0: yo no salía, me uh-huh. daban cosa venir y todo, y se vuelven con una sonrisa a la casa.
1: Totalmente. ¿Y qué es lo que se puede hacer para que se vuelva a hacer esas actividades en la plaza?
0: No, eso hay que hablarlo con Fer, a ver qué es lo que necesita.
1: Que lo desee,
0: ¿no?
1: que él tenga tiempo. Bueno.
0: Pero Fernando siempre está predispuesto, así que digo uh-huh. él porque es a quien uno conoce que ha hecho estas cosas.
1: Gracias
0: ¿no?
1: a Patricia de Zaragoza, España.
0: Mandamos un saludo grande.
1: Muchas gracias por estar. Este tema precioso y doloroso.
0: Muy doloroso.
1: Ana.
0: Muy doloroso
1: este,
0: porque lo vemos.
1: Ajá.
0: Me toca ver casos en el consultorio donde
1: uh-huh, uh-huh.
0: realmente a veces te quedas sin palabras ante las situaciones que pasan, ¿no? Situaciones también de violencia
1: ajá.
0: que nos llevan a la depresión,
1: bueno,
0: situaciones
1: Mirta,
0: de maltrato.
1: Claro, Mirta dice: ¿qué pasa con el miedo que te impide y te lleva a la depresión, sí o sí? ¿El miedo o el pánico, no?
0: Sí, epa. El pánico, el miedo, hay que ver en qué y en base a qué. Ajá. Y eso también se trata. Por eso digo que la depresión es una de las aristas.
1: Si tenés miedo y pánico, Fer, te impide salir a hacer lo que
0: el pánico tiene diferentes cuestiones. Ajá. Puede ser pánico a justamente a salir, puede claro. ser pánico al estar encerrado, puede ser pánico a diferentes situaciones. Uh-huh. Se tiene que analizar, ver uh-huh. y tratar de ayudar. A ver, muchas veces solos no podemos y necesitamos del acompañamiento del psiquiatra, del acompañamiento farmacológico y todo eso para poder mejorar nuestro mecanismo de defensa.
1: Son las 11:05, no quiero que hay otros compromiso contigo, pero bueno, si querés hacemos un redondeo.
0: Sí, la idea digamos de esto es poder detectar esto que decíamos, la depresión no es solamente para el adulto, uh-huh. puede pasar en los niños, puede pasar en los adolescentes. Tenemos que tratar de detectar esto.
1: ¿Los abuelos se recuperan?
0: ¿Cómo? O sea,
1: los abuelos, las personas mayores.
0: Todos pueden, digamos, con un buen enfoque, tenerlo, detectarlo y tratarlo. Por eso digo, para todas las edades, ¿no? Puede haber depresión. ¿Cuáles pueden ser las causas? Muchas.
1: Muchas, claro.
0: Hay que tratar de estar atentos a qué es lo que pasa, qué pasó, qué cambios hay. Y de acuerdo a esas edades es donde uno va también viendo, ¿no? Qué es lo que les está pasando. Y obviamente siempre la consulta con el equipo de salud, médico, psicólogo, psiquiatra, lo que sea necesario para poder avanzar y salir adelante. No es imposible. Sé que cuando estás con este cuadro, uno dice, no voy a salir porque no le ves salida. Pero justamente hay cuestiones que uno puede ayudar, que puede dar un tratamiento para que estas situaciones sean de la manera más llevadera posible.
1: Lore dice, es hermoso el tema, mi mami que está en cama asiente a cada ratito lo que habla el doctor. Bueno, de eso se trata.
0: Le mandamos un saludo muy grande.
1: De eso se trata, Lore, de que al menos el programa que les sirva a todos, o al menos las palabras de un doctor les sirva a todos, como el doctor Fernando Maidana, en este ojo clínico que tiene tantos años. Ya vamos a ver si hacemos un festejo o algo.
0: Especial.
1: Un especial tenemos que hacer. A todos, vamos a ir a los mensajes de WhatsApp ahora. Alejandra Fancio, buenos días Raúl, un abrazo fuerte para todos, se extraña muchísimo Alejandra Fancio que estaba en Estados Unidos, no sé si creo que estaba en Florida ahora.
0: Le mandamos un saludo muy grande.
1: Así que bueno, mira, nos llamaron, nos escribieron de Zaragoza, España y ahora de Estados Unidos.
0: Mandamos un saludo muy grande a todos.
1: Ale, te extrañamos también, ¿eh?
0: En Uruguay, en Colombia. Sí.
1: Nori en Montevideo. Ceci en Medellín, Colombia. Ya está en Colombia otra vez.
0: Claro.
1: Justo le tocó vivir todo lo que fueron los movimientos sísmicos, todo eso. Bueno, gente, pero que están ahí. Gracias, Ale. Te mandamos un cariño muy grande para vos y para toda la gente. La verdad es que uno no sabe dónde, cuándo y de qué momento te escucha la gente, ¿no?
0: Totalmente.
1: Quizás en este momento tu palabra le hizo bien a muchos que están hoy con una situación parecida y que no es el final. Es el inicio de poder salir adelante.
0: Totalmente, Nunca hay que darnos por vencido, eso sí. Por ahí podemos no tener la energía, no podemos tener la fuerza necesaria para afrontar todo esto, pero saber que siempre va a haber alguien que puede escucharte, que pueda avanzar y darte esa mano para que puedas salir de todo esto.
1: Raúl, mandale saludo a Nico, les mandamos saludo a Nico Muguruza, un abrazo, claro que sí. Alejandra, gracias corazón, nos agarraste tarde, ya cerramos, pero te mando un cariño muy grandote.
0: Un saludo muy grande. Muy grande.
1: Cortamos el vídeo y leemos algunos.
0: Y vemos los mensajitos.
1: Unos mensajitos. Ahí está, compartan, como siempre les digo, porque es bueno, a alguien les hace falta escuchar lo que usted acaba de escuchar también. Si le hizo bien, comparte. Y ahí está. Bueno, Patricia nos dice buenos días a todos, sonríe porque estás viviendo un nuevo día desde Zaragoza, España. Hola Raúl, interesante charla con el doctor. Al haberse achicado el mercado laboral es difícil lidiar con la falta de trabajo. Levantarse temprano cuesta más. Tengo dos oficios que ejerzo de manera responsable, pero cuesta mucho encontrar trabajo y la edad juega en contra aunque tenga experiencia. No me dice el nombre, pero al mal tiempo buena cara y a no bajar los brazos.
0: Decinos qué oficio realizás, porque por ahí alguien está escuchando y por ahí necesita de tu oficio y podemos
1: contactarte. Aprovechemos la radio, corazón, porque la radio es así.
0: Acá siempre van a tener un espacio, Raúl siempre lo ha hecho de generosidad. Así que en eso.
1: Qué bueno que está el mensaje, está bueno ese mensaje.
0: Totalmente.
1: Buenos días, Raúl, que tengan ustedes una muy buena semana, dice Julito Ituarte.
0: Muchísimas
1: gracias. A no bajar los brazos. Viste que la gente te dice lo primero, estaba entrando un mensajito. ahí que ahora justo, a no bajar los brazos.
0: Así es.
1: Tiene tanta razón el doctor, dice aquí, Nikito, gracias Raúl, extraordinaria la charla del doctor Maidana sobre la depresión, me siento plenamente identificado, muchas gracias, dice Néstor, en este caso un masculino.
0: Bien, le mandamos así un saludo a Néstor.
1: Terrible,
2: Hola Raúl, un abrazo grande y saludo, gracias por el aguante siempre.
1: Él es Nico.
0: Bueno, me atreví a pasarlo. Nico, qué grande.
1: Buenos días, Raúl. Buenos días, doctor. Yo observo que nunca he visto de forma masiva los hospitales del país, que no hay cartoneros, gente en situación extrema que vive en la calle con depresión. ¿Por qué será? Claro, depresión. Y sí, estamos en una situación de un país. Yo observo que nunca he visto de forma masiva los hospitales del país, que no hay cartoneros, gente en situación extrema que vive en la calle con depresión. Y no van a los hospitales, eso quiere decir. Hola Raúl, buen día. A mí me parece, es verdad, que no te conoce o no sabe cómo dar las noticias, que es la forma correcta de dar la información. Por eso te escuchamos, Raúl. Lo único que yo te pido, cuando vos tengas ganas, escuchá un tema de Facundo Cabral. Un abrazo grande de Nilda y Horacio Grassi, que nos hablaba.
0: Un saludo.
1: De que no somos de las primicias y de las cosas que duelen. Porque no sabemos cuándo nos toca de cerca.
0: Aparte, hoy es lunes, o sea, tenés que pasar las noticias que dieron, que claro, son de ayer, sino que minuto a minuto, ¿no?
1: Claro, no, pero aparte, aunque si a mí me dicen hoy, en este momento, alguien se quitó la vida, hoy,
0: vas a saber mañana, al menos
1: de mi parte.
0: Totalmente.
1: Aunque la información policial y judicial, vuelvo a reiterar, la tenemos primero que cualquier medio.
0: Sí, aparte
1: por el acceso que uno tiene, ¿no? Pero
0: son
1: nada
0: situaciones
1: más.
0: Claro. Dolorosas también.
1: Horribles. De la parroquia San Martín de Porres mandan saludos, nos escuchaban, y del hospital nos escuchaban.
0: Un
1: y también
0: grande.
1: Nos dijeron, Raúl, no sale bien internet, y me fijo, no, yo estoy saliendo. Ah, no, anda mal el internet de allá de la casa mayor.
0: Ha habido grandes problemas.
1: Me estaban diciendo.
0: La señal,
1: Sí, me estaban diciendo que le costaba escuchar. Así que nada, muchas gracias.
0: Le mandamos un saludo a toda la gente del hospital, a la gente que está ahí de guardia.
1: Bomberos también, que el otro día me atendieron de maravilla.
0: Le mandamos un saludo grande.
1: Sí. Si no fuera por bomberos, no sé qué pasaba. Fueron muy amables conmigo, sinceramente.
0: Siempre están predispuestos para todo.
1: Totalmente. Listo. Le mandamos un saludo a Nicolás, que está trabajando allí en IPF. Un besote grande, Nico, que la pase bien.
0: Grande
1: y cuídate.
0: Toda la gente que está en las estaciones de servicio, que siempre
1: Exacto. Con
0: gran predisposición atienden.
1: Ahí está. Bueno, gracias a todos, porque fueron muy, pero muy amables. Quiero mandar un saludo a Mauricio Zafaldano, que perdió a su mami. Fiel oyente de la radio, la mami. La verdad que me sorprendió esta noticia.
0: Mandamos un saludo a Mauricio. Sí, la verdad que.
1: Nuestro respeto para vos, Mauri, y para toda la gente.
0: Fuerzas.
1: Viste, es difícil todo lo que está sucediendo, pero la vida es esto, ¿no? Y nosotros tenemos un programa que lo tenemos que aprovechar.
0: Mira, hay mucha gente que por ahí a veces pasa por estas situaciones y me quedo con lo que también decía Daniela, ¿no? De todo lo que es la tecnología.
1: Exacto.
0: La tecnología tiene bien usada va a ser siempre en beneficio de nosotros. Ahora, mal usada puede generar mucho daño, ¿eh?
1: Puede generar
0: mucho daño. Hay personas que pasan por etapas de depresión, de angustia, ansiedad, por cuestiones que aparecen en las redes, ¿no?
1: Totalmente.
0: Y cuánta falta de empatía ante ciertas situaciones, porque mucha gente por ahí se pone en contra de una persona o de otro sin saber si es verdad o no.
1: Claro.
0: Viste, alguien genera un comentario y empiezan a atacar. Te anexan con otras cuestiones y vos decís, y tampoco mucha gente tiene por qué salir a dar explicaciones. Pero, ¿por qué digo esto? Porque he visto casos, conozco casos de gente que ha intentado quitarse la vida a causa de mensajes ofensivos en las redes, ¿no?
1: Y
0: sin saber si es verdad o no. O sea, muchos las redes se creen que son jueces, que son, viste, que tienen la verdad, pero después cara a cara.
1: Para bien, ¿viste? O para
0: decís,
1: mal.
0: Pero a ver, tampoco sos Dios para estar juzgando a otros sin saber si es verdad.
1: Exacto. Qué terrible.
0: Y aunque
1: ¿no?
0: fuera verdad, tampoco tenés por qué usarla. La red social para agredir.
1: Qué
0: o sea,
1: terrible,
0: una cosa que no parece tan. Yo creo que eso también muestra, ¿no? Lo que hay en la persona, porque si vos usás algo para agredir a alguien que está pasando un mal momento, cuando vos decís, a ver, y nunca, siempre digo, se va a contar el momento de poder bajarle a uno en vez de ver lo que hizo esa persona por tantas otras, ¿no?
1: Pero
0: ¿cuántos casos de eso hay?
1: Claro,
0: que vos conocés, que yo conozco, de gente que ayuda un montón,
1: sí,
0: que, está bien, que lo hace de corazón y todo, no es para estar diciéndole quizás gracias en todo momento, pero sí para tenerle respeto.
1: Pero no olvidemos que un ejército de personas frente a un celular te pone un presidente o te saca un presidente.
0: Totalmente, por eso digo, pero
1: pasa.
0: Vemos muchas veces, hablando de esto de depresión y todos los comentarios negativos, las cosas que hay, que vos decís, a ver, opinar de la vida del otro sin saber si es verdad.
1: Claro, claro.
0: ¿Cuánto daño le puede generar?
1: Sí, totalmente.
0: Y te digo porque he visto gente que ha intentado en base a esto, ¿no? Otras no, otras realmente la pueden llevar de otra forma, pero... ¿Cuánta maldad en ese sentido?
1: Lo que pasa es que no es fácil porque la gente es de sangre caliente, de pronto se enoja, se amarga, responde.
0: Sí, pero a veces...
1: El silencio a veces es salud, en este caso.
0: Exacto, porque a veces también puedes generar algo que en otro que quizás el día de mañana te puede pasar a vos.
1: Totalmente. Fer, nos encontramos pronto. Ah, me habían preguntado si atendías, si tenés consultorio.
0: Lunes, martes y jueves.
1: Correcto, perfecto, contestado entonces. Así hoy hay consultorio. Así
0: sí,
1: bueno.
0: En realidad trabajo todos los días, pero esos son los días de consultorio. Después tengo otros días de estudios, perfecto, de ecografías, de todo.
1: Perfecto.
0: Así que bueno.
1: Fer, nos encontramos pronto.
0: Un abrazo muy grande a toda la audiencia y bueno, y nos volveremos a encontrar.
1: Compartimos Ojo Clínico con el doctor Fernando Maidana. Ya vuelvo, no te vayas porque nos queda un rato todavía. Ya se viene el bloque de tango, dale.

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1: Es la hora 11, 16 minutos. La temperatura 16 grados. La humedad 69%. Es la hora 11, 17 minutos.

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1: Es la hora 11:50 minutos. La temperatura, 18 grados.
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Esa es la hora, 12 en punto. La temperatura, 18 grados. La humedad, 64%.

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1: Hoy lunes, personal de control urbano comenzó la semana brindando información a los vecinos en el marco de una nueva campaña de prevención y concientización sobre las diferentes modalidades de estafa, las medidas de prevención y los cuidados necesarios para evitar ser víctima de delitos. Se compartieron recomendaciones y medidas preventivas ante posible inclemencia climática, brindando información útil para que los vecinos puedan estar preparados y actuar de manera responsable ante este tipo de situaciones. La mañana de la radio. Raúl, un abrazo grande para Griselda. Están poniendo las luces LED en mi cuadra, gracias a Dios. Así que la gente contenta en el barrio del complejo. Qué bueno, qué bueno, qué bueno. Así que eso está bueno, ¿eh? Me encanta porque las informaciones son buenas y hay que desparramar luces por todas partes. Hay que poner luces por luces y luces por todos lados. El 409676 nos lleva a saludar a cada uno de ustedes por el otro lado. Agradecerle a Julito Ituarte. Muchas gracias, Nikito Mugruza. Un abrazo grande, Néstor. Gracias, Evelia. Gracias, Padre Mariano. Araceli, muchas gracias. Alicia, la número uno. Alejandro también, Inés. María Elena, Rubén, Moni, Nora, Silvita, Marta, Martín de la Serna. También anda por allí. El abrazo grande para Miguel Gallo, la gente de la parroquia San Martín de Porres. En misión permanente, hoy se celebra San Ramón Nonato, patrona de las embarazadas. A las 18 horas, adoración al Santísimo. A las 18:30, esta información me la acerca Miguelito Gallo, un abrazo grandote, celebración de la palabra y bendición de las embarazadas, ¿eh? Bueno, así que no se olviden, hoy es San Ramón Nonato, así que no se olviden de ir a la parroquia San Martín de Porres a partir de las 18 y un abrazo grande a Miguelito Gallo. Y bueno, che, un abrazo grande. Qué bueno lo dirá ayer, ¿eh? Que estuvieron con los bajitos festejando el Día del Bajito. ¿Sí? Y acá también en el centro de Bragado, con los curas bailando en la calle, que eso es lo que le gusta a la gente. Tener curas que estén con sabor a pueblo. Y eso es lo lindo. Y le mando un cariño muy grande a la gente de, por supuesto que siempre está Alicia, está toda la gente que hace bailar a todos. El abrazote grande. Hubo muchas cosas lindas. El abrazo a todos. Ahí vamos. Les digo algo, vamos a confirmar la presencia del señor intendente Sergio Barenghi en un programa que va a ser para alquilar balcones, en ida y vuelta de nuestra forma de ser, de la de Sergio y la mía. Vamos a estar en el mano a mano mañana con el intendente de la ciudad de Bragado, Sergio Barenghi. Después de mucho tiempo, después de muchas idas y vueltas, después de estar a la altura de las circunstancias, tanto uno como el otro, estaremos aquí en el mano a mano en la 95.5. Te puedo asegurar que va a ser récord de oyentes mañana en lo que será el mano a mano con nuestro programa. Mañana en la radio estará el intendente municipal. El horario se lo confirmo en un rato. El abrazote grandote a todos los que nos están escuchando en esta mañana de la radio. 409676, la línea que te mantiene comunicado conmigo. No te olvides, mañana hay una cita.

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1: Esa es la hora 12:11. La temperatura 18 grados. La humedad 62%.
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La mañana de la radio y estamos... Bueno, mucha gente nos está consultando si es verdad que ha fallecido Beto Orlando. Bueno, de acuerdo a la información que tenemos nosotros, Beto Orlando es mentira, es una confusión que está circulando mucho en las redes ahora. Beto Orlando, el cantante melódico argentino Alberto Orlando Otero, que nació en Las Flores el 4 de septiembre, sigue activo hasta la actualidad, al menos no se ha desmentido nada. De hecho, hace apenas unos meses estuvo dando notas en La Plata diciendo que está trabajando todos los fines de semana con su hijo Sebastián. Que sí falleció hace unos meses atrás es Beto, muy querido de la música, pero Alberto Beto Hassan, el fundador de Opus 4, y por eso mucha gente se confundió en las redes, tal vez por eso, ¿no? Pero el creador de Dios del Olvido, 25 Rosas y tantos otros temas latinos románticos, hasta el momento no hay una información oficial y se desmiente al menos lo que se está diciendo. Así que bueno, el creador de Dios del Olvido y tantos otros temas que son tremendos, al momento en redes se desmiente, pero también confunde porque han armado una página oficial. Así que bueno, veremos, reitero, hasta el momento, la información no está oficialmente concretada. Así que volvemos a decir, tras los reiterados llamados, no nos han dicho oficialmente que esto sea real. Aparentemente sería una mentira. Habrá que ver entonces qué pasa. Eso es lo que hablábamos hoy con el doctor Maidana, ¿no? Las redes sociales te pueden levantar, te pueden matar, te pueden confundir o pueden hacer este tipo de noticias. Veremos en forma oficial qué dirá la página oficial de Beto Orlando o qué mensaje dará la gente porque se ha viralizado esa situación o ese tema de que habría fallecido Beto Orlando. Al menos nosotros que somos latinos románticos permanentemente y conocemos a Beto, conocemos a su hijo, por el momento, su hijo Sebastián, no hay ninguna información que eso sea real. Veremos qué pasa. Vamos. Y hablando de Beto, te regalo Dios del Olvido. Vamos.

lo que pasaba en la mañana. Estamos con vos hasta las 12:29 en toda la República Argentina. La temperatura quedó clavadita ahí en 18, el cielo nublado a parcialmente nublado. Expectativas de lluvias un 22%, veremos. Buenísimo, Raúl. Vamos a estar mañana, vamos a estar con el intendente de Bragado, Sergio Barengui. El miércoles vamos a estar en el mano a mano con Sergio Pedrosa. Sergio Pedrosa, que hace muy poquito se conocía a través de los medios, a través de las redes, su intento y deseo de ser intendente Bragado. Hay mucha gente que lo está acompañando. Vamos a hablar con él también el día miércoles. Mañana, en la mañana, en el mano a mano de esta radio, que hace años que existe el mano a mano, no es de ayer ni de hoy, no es nuevo. Mano a mano es un programa que hemos hecho hace ya mucho tiempo y seguimos teniéndolo, por supuesto. Y en el mano a mano hablamos con los responsables de la política, de la salud, de la seguridad, de todo un poco. En el mano a mano, entonces, mañana, el intendente municipal Sergio Barengui. En el mano a mano, el miércoles, con el señor Sergio Pedrosa. Los dos Sergios, un Sergio mañana y un Sergio pasado. Vamos.

0: Información que llega a nuestra mesa de trabajo. Messi anunció su retiro de la selección. Me vacié y no tengo más para dar. Lionel Messi confirmó en Instagram que deja a la selección argentina luego de 20 años. Una decisión que dolió y duele en el alma, pero entiendo que es el momento, escribió el capitán. Le aseguró que siempre dejó todo por la camiseta y agradeció a su familia, compañeros, entrenadores y dirigentes. Me voy con la tranquilidad y el orgullo de haber regalado momentos soñados. Lionel Messi reveló que había escrito el mensaje el 21 de julio, 2 días después de la final del Mundial, tras la muerte de su padre. Aseguró estar muy convencido que antes de cerrar esta etapa, y es lo que se conoce. La Pulga lo anunció con un posteo en las redes sociales, lo dicen todos los medios deportivos, entre ellos TIC Sport, que sigue de cerca la carrera y la vida de Lionel Messi. Lionel Messi, reitero, anunció su retiro de la selección argentina.
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0: Esa es la hora 12. 38 minutos.
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El camino lo hizo viejo, un día más, otro ocaso, el circo le da un abrazo y la noche que precisa que se pinte una sonrisa de viejo oficio, el payaso. ¿Quién sabe por qué distancia de ese camino infinito quedó atrás aquel pueblito cariñoso de la infancia? Vida errante, trashumancia, ¿qué otra familia y qué suelo le han de dar más que el consuelo de andar juntando el cariño en la sonrisa de un niño y la emoción del abuelo? Lo anuncian, se abre el telón, una nariz colorada y una lágrima pintada doliendo en el corazón. Que comience la función, tras del aplauso encendido, toda la infancia ha venido. Por eso al salir a escena, el fantasma de su pena se ha quedado en el olvido. Su nariz de chupetín vuelve a endulzarle la vida. Su soledad aburrida se quedó en el camarín. Saca del saco un jazmín para comprar sin monedas las mariposas de seda de una mirada bonita al dárselas a una niñita que vino en silla de ruedas. ¡Ay, payaso, tu ilusión! Ojalá me fuese dada de cambiar por carcajada la pena del corazón. Tu sublime profesión de rey mago, aventurero, anda encendiendo lucero en cada niño presente, que la sonrisa inocente no se compra con dinero. ¿En qué rincón andará? Del recuerdo más lejano, yo en el circo de la mano cariñoso de mamá. El asombro me verá bajo el azul cielo raso de aquella carpa de paso para que la infancia mía sea feliz con la alegría de tu tristeza, payaso.

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Allá en el monte chaqueño mueren de hambre los seres, niños, hombres y mujeres, sin poder cumplir su sueño. El dolor es rey y dueño, y ante él, ¿quién se retoba? La muerte arrebata y roba, sembrando el aire de pena, exterminando las venas que lleva la sangre toba. Ya en la década del 20, don Luis Acosta García denunciaba en sus poesías el calvario de esa gente. Y ante el avance imponente de esta era digital, siento que el término igual está de más en la vida cuando hay gente desnutrida muriendo en un hospital. Pero aparecen millones en importantes demandas, parasquiantes propaganda llamando a las elecciones, mientras que las infecciones y virus de toda suerte llevan al débil y al fuerte de ese chaco sin futuro, con destino al cuarto oscuro que los conduce a la muerte. ¿Qué respuestas nos dan esos explotadores de pobres cuando hacen discursos sobre la distribución de ingresos? El poder los tiene preso de una ambición insaciable. No es injusto y condenable que los hijos del dolor desconozcan el sabor de un vaso de agua potable. ¿Qué hacer con esta impotencia que como pueblo sentimos si la esperanza perdimos de igualdad?

crezcan, mientras pocos se enriquezcan explotando a los demás. A Dios gracias hay docentes y curas con vocación que en incansable misión trabajan como valientes. No se ayuda al indigente con la vergüenza de un bono. No es falso lo que pregono, si hay jueces que han comprobado que hay una ausencia de Estado, que es por lo tanto abandono. ¿Tendrán pánico de qué? Los tobas a grito y lanza entren a tomar venganza por la estafa de su fe. Pero ese tiempo ya fue, quedó en la historia incontable. Ahora lo que sí es palpable, que aquellos del ministerio se han tomado muy en serio su nombre, el impenetrable. Es la historia de un puestero que un día se jubiló y que no se acostumbró a vivir como un pueblero. El patrón fue el mensajero que con fina educación dijo: búsquese un camión y disponga de mi gente, porque afortunadamente llegó su jubilación. Él no se alegró por nada y pensó sin dar más vueltas: la calandria vive suelta, pero se muere encerrada. Ya no verá su entablada ni el pastor ni el Martín Fierro, sus dos amigos, sus perros, y aún resuena en sus oídos aquel sonoro tañido del ciervo viejo cencerro. Y no es tan lindo el poblado pa' un hombre criollo y campero. Siempre es más lindo el potrero que un terrenito cercado. Mirando pa' todos lados se lo suele ver a diario. Conversar es necesario, pero ¿con quién, por favor? Si de un lado vive un doctor y del otro un empresario. Cuando alguien suele pasar por su casa en un montao, suele salir apurado con ganas de conversar, porque quiere averiguar el domingo qué pasó, quién el primero sacó en esa gran jineteada y confirmar de pasada si Leite se retiró. Él quiere hablar de pelajes, de desfiles, de tropillas, de tuces y de ranillas, orgullo del paisanaje. Y recuerda aquel paisaje de llanuras y lagunas

participar, al truco van a jugar a un centro de jubilado. Pero él nunca, trasnochado, dice, me voy a quedar. Un bozal voy a arreglar aprovechando el descanso, aunque ya no tengo manso ni potro para embozalar. Hoy en verdad ha notado que en lugar de un beneficio, le resultó un sacrificio convertirse en jubilado. Vive añorando el pasado y no se lo ve contento, y aflora en sus sentimientos de envejecida figura que es más linda la llanura que esta mole de cemento.

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Siempre intenté mostrar las realidades. 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Las voy cicatrizando en soledades y aunque quiera olvidar, nunca se olvidan. A veces encontré en un silencio la palabra más sabia que tenía, y otras tantas solté por no callarme un discurso de pobres tonterías. 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Un amigo no tiene mezquindades, simplemente es la esencia compartida. Algunos pensarán que estoy partiendo. Nadie sabe la hora de partida. Tengo tanto por dar que ni lo pienso. No me apura la hora de la ida. Tan solo agradezco desde ahora todo lo que vendrá para mi vida, predispuesto a gastarla sin demora.

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1: Brindo.

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Hay que sentir esas cosas.

Salta y América, patria unánime de la poesía y la esperanza. Déjame caminar tu inveterada memoria de construir con metáforas los sueños de tanta gente. No me sueltes la mano, mi Salta. Quiero volverme madera y acorde, copla en la caja, pañuelo al aire, que danza tu danza inmemorial. Soy de aquí, claro, donde el hombre amasa su sueño de cantor cada jornada, donde la luna abre las ventanas de la noche para que el vino bullicioso se alborote tiñendo las gargantas. Alumbrame la madrugada para que la noche no muera de silencio, porque la vida sin el pan y sin la canción no es verdaderamente cierta. Llévame a caminar por tus estrellas, allí donde el acullico se vuelve compañero tembladeral de la noche larga. Esta noche la luna va a parir una nueva canción. Esta noche la zamba se ha vuelto.

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alguna vez en tu senda el vino del dolor te hace llorar, ruega a Dios que no sea porque te hayan mentido, que no se marchiten tus ojos con el llanto asombrado de ver la realidad, esa realidad cruel que selló mi corazón, que me hizo tanto daño, que me dio tanto dolor. 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

Este lunes nos vamos a encontrar en tu radio, en mi casa. Pasaron varias lunas para volver a encontrarnos. Pero, como todos dicen, todo pasa. 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La vida es así, y no pretendo ni deseo cambiarla, solo vivirla a mi manera. Si te gusta, volvé a escucharme. 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